0: Vamos a las 9:48. 9:48. Hola, buenos días. Buenos días, buenos días, buenos días, buenos días. Aquí arrancamos la viejoseta del sábado, fin de semana. Buenos días.
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0: Aquí voy a estar durante toda la mañana programando buena musiquita, así como esta. Así música tropical, pachanga, salsita sabrosa. Así que, ¿qué se quieren programar? Hágalo ya, 601-533-732. ¿Les tocó trabajar? ¿Les tocó, no sé, levantarse a hacer el desayunito? ¿Qué es lo que están haciendo? Quiero que me lo cuenten ya, porque hoy voy a estar regalando muchísimos, muchas cortesías para que se van a comer a los diferentes puntos, los diferentes restaurantes que están con Z91.8. Aquí llega, oiga, Patrona de los Reclusos. Esta canción me encanta. A las 9:49, al aire.

Llegamos a las 9:55, 9:55. Oiga, tengo como carraspera, ¿no? Oiga, qué sabrosa la viejo Z.

0: ¡Ese soy yo! ¡Hey! ¡Hola! ¿Qué tal? ¡Buenos días! ¡Muy, pero muy buenos días! Ahora sí, saludamos a todos los oyentes. ¡Buenos días! ¡Buenos días! ¡Buenos días! ¡Buenos días! Ya que arrancamos la viejo seta del sábado fin de semana. ¡Hola, oyentes! ¡Oyentes y oyentas! ¿Cómo les va? ¿Cómo amanecieron? ¿Cómo están? ¿Qué hacen? Aquí estamos en este maravilloso sábado fin de semana, dándole gracias a Papito Dios por todo lo bonito, por todo lo hermoso, porque mi Dios es grande y poderoso. ¡Aquí estamos! ¡Dice! Ay, las maracas, oiga, saludos a Isa para nuestro gerente Bran Agudelo y el primillo que andan por las calles de Valencia. Va rumbo a, yo qué sé, andan por allá, mejor dicho, para Chaitos. Un abrazo, un saludo muy, pero muy especial para nuestro gerente Bran Agudelo. Así, así, así, así.
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0: Don Bran Agudelo, jefe, me trae aquí todo de por allá, ¿o yo? Me trae cualquier cosita, una muchacha, o yo qué sé, lo que sé. El primito, buenos días. Buenos días, buenos días, buenos días, buenos días. Oiga, saludos a Isar para Leito, que a veces man parce de que levanta, ya está por ahí con la Z. Yo creo que el despertador de la alarma de Leito es la Z, y la verdad eso me encanta, me encanta, me encanta, familia. Yo aquí tomándome un cafecito con leche, obviamente de Café Águila, así no se puede.

0: 8 si suena. 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
0: 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Llegamos a las 10 de la mañana en punto, 10 de la mañana en punto. Metemos la musiquita de viejoteca. Aquí llega Antilla Brodex. Venga, pregón costeño, esta canción le gusta al jefe. Papi, súbale volumen al radio. Estás escuchando la 91.1.

0: Ahí estaba el Chane Mesa, la cabellona. Oiga, la cabellona, esa canción. Me la bailo con mi tía cada año, hombre. Ay, cógalo, llévelo. Zumba, que zumba, que zumba. La Z, si suena, que suena, que suena.
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0: Uy, no, que es ajoroso, que melocha.

0: Llegamos a las 10 de la mañana, 6 minutos, 10 de la mañana, 6. Seguimos prendiendo esa mañana con esa tremenda musicota. Oiga, esa música, la verdad, a mí me encanta. Y yo sé que ustedes, los oyentes, también saliendo un poquito de la salsita, pues los sábados son totalmente diferentes. De 10 a 1 de la tarde, toda esta programación espectacular de la mano de todos los oyentes. Al 601-533-732. Para que me digan dónde se encuentran. Como por acá mi amigo Leito ya tienen por ahí su reporte de sintonía. A ver, buenos días, papi.
1: ¿Qué pasa, hombre? Buenos días. Saludos aquí al viejo Leo. No, trabajar no tocó trabajar hoy. Ya toda la semana fugiente, hermano.
0: No.
1: Vamos a escuchar la buena melodía hoy, sí, la que José está. Buena esa, si man. Le ponemos ahí a Solo un cariño de Grupo Niche.
0: Oh, eso va, claro.
1: Ahí,
0: que sí.
1: Ahí para gozar la campana. ¿Cómo? Saludos a toda la gente. Hasta luego.
0: Hasta luego, mi papacho. Sí, señor, eso va. ¿Pero cuál quieres escuchar? ¿La de Moncho Santana o la de Willy García? Yo creo que la de Moncho, ¿no? La de Moncho es más sabrosita, papi. Oiga, saludos a Isa para la Henry de Lechona del Espinal de Jota, que por ahí ya nos manda el menú del día. 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Es lo que dice por acá mi amigo Juan Rodríguez, papi. Buenos días.
2: Buenos días, R.D.
0: ¿Qué, papi?
2: Ese fue mi papacho.
0: ¿Cómo sería?
2: Reportando sintonía en las calles de Valencia. Ya no estoy repartiendo el paquete a Amazon. No.
0: ¿Cómo así?
2: Estoy en una lavandería ya. Repartiendo las cobijas.
0: Melo.
2: Toallas, ay no, mi papacho. Pero bueno, aquí vamos bien, gracias a Dios.
0: Así es, papi, si hay camello es lo importante.
2: Por aquí reportando sintonía. Y nada, mi rey, nos escucharemos pues cuando se pueda.
0: A eso va, ¿vale? Papi, vos a ver.
2: Todo bien, papito, Dios te bendiga, cuídate mucho.
0: Amén, bro, y ánimo. Mejor dicho, sí, trabajito, papi, vos a ver. Llegamos a las 10 de la mañana, 9 minutos, 10:09. Metámosle musiquita sabrosa, pues, porque la salsa también hace parte de la viejoseta del sábado fin de semana.

sintonizaba el grupo Niche, Moncho Santana, Solo un Cariño. Sí, sonando en Z91.8. Llegamos a las 10 de la mañana, 15 minutos, 10:15. Mira, saludos a Isara para Andrew, que anda reportando sintonía. ¿Dónde andas, papi? Ve, contámelo, pues. ¿Qué es lo que se mueve? ¿Pa' dónde es? ¿Pa' dónde sería mi papacho? ¡Ay, coge! ¡Ay!

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1: Oiga, esa musicota, vea, no sea 70, catreoles, 70. No, mejor dicho, vea, los maraqueros, nadie se salva de la rumba. Porque si nadie se salva. Estamos en esta mañana con la

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2: Llegamos a las 10 de la mañana, 18. Seguimos avanzando con toda la programación, la buena música, la mejor salsita, música tropical. En ese sábado espectacular, sábado de Piojoseta. Váyalo. Tómelo. Oiga, saludos a estar para la gente del Bochinche de Puchis, que andan por ahí súper activadísimos, escuchando la Piojoseta. Saludos para Andrea, para Sebastiancho, para Doña Marina, para todo ese combete chévere, que como siempre, súper activadísimos, escuchando la mejor de Valencia, que se llama
0: Zeta,
2: con el programa más sonado, que se llama
0: La Zeta.
2: No, ¿cuál? Aquí.
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2: 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El bochinche de Puchis. ¿Qué es lo que dice mi papá? Buenos días.
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2: Señor.
3: Lo hacemos con una canción ahí, pues.
2: ¿Cuál?
3: ¿Ah?
2: ¿Cuál?
3: Esa que llama La Casa de Yagua. Soa.
2: Hágale pues, de una, ya se la busco. Mejor dicho, ya está programadita aquí. Está buena, claro que sí, eso va. A ver, por acá se reporta Alejandro Muñoz. Buenos días.
4: Buenos días, la Piojoseta.
2: Buenos días.
4: El sábado, gozones. Era un temita, pues.
2: Dímelo.
4: El loco Juanpo, por ejemplo, que es un clásico de la rumba caliente.
2: Hágale, papi.
4: Yo conectado, mi hermano. Bendiciones, feliz día.
2: Buena esa, parcero. Buenos días. Ya la busco, papi, se la ponemos de Juan. Sí, señor. Ya en un ratito la estamos buscando en el sistema. Eso le suena, porque estamos de sábado de Piojoseta, papi. Por ejemplo, esta muchachita tan sabrosa. Esta, ya. Oiga, prepárese, porque se viene la Piojoseta, la rumba, la fiesta.

0: Loco Juan Bosch, Sonar en Z 91.8 a las 10 de la mañana 28, 10:28 estamos de la Viejo Z el fin de semana.
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0: Sí, 10 de la mañana 28, 10:28 seguimos en este maravilloso sábado, fin de semana. Venga, seguimos saludando cordial a todos los oyentes a esta hora que siguen por ahí súper activadísimos, escuchando la 91.8 que te prende, te prende.
2: A lo que vinimos, mi DJ, qué rico.
0: Uy, qué pago aquí. Eso está como loco acá, vean. Dios mío, bendito, Dios santo, Dios del cielo, como dice nuestro gerente Brana Gudelo, hola. Cosas que pasan al aire. Buenos días, oyente, buenos días. Oiga, pues se reporta Giancarlos, muy buenos días. Ahí reportando sintonía a toda la gente, todo el convete. La gente de RJ Servi Proyectos, que andan por ahí súper activadísimos, camellando fuertemente. Para acá se reporta mi amigo Henry, buenos días.
3: Cordial y bendecido día, les desea Lechona el Espinal de J. Por acá compartiéndole el menú para hoy, un abrazo.
0: Buena esa, parcero, buenos días. Buenos días, buenos días, buenos días, buenos días. Oiga, saludos a esa era para Ocampo Luis, que anda reportando sintonía desde Alicante. Muy buenos días, buenos días.
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0: Ya venimos con toda la oyentiza al 601-533-732. Vamos a complacer a los oyentes. Hoy va a complacerlos a la mayoría. Al 99.9% los voy a complacer hoy sábado, porque estamos de Viejo Z fin de semana.
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0: Oiga, ahí estaba Ajiaco. 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Vea, mero Ajiaco. Esa es la viejoseta del sábado fin de semana.
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0: 10:38 Seguimos avanzando en este maravilloso sábado fin de semana. Está haciendo un sol radiante, rico, sabroso. Así que un abrazo muy, pero muy caluroso para toda esa gente chévere que están por ahí súper activadísimos. Uno están trabajando, uno están en casita. Otro andan por allí buscando camellito. Papi, ojalá resulte trabajito. Uno andan por allí, no sé, llegando apenas de la rumba. Otras por ahí apenas llegando también en casita o pegándole el peluche, yo qué sé. Buenos días, buenos días. Un abrazo para toda esa gente chévere. Muy buenos días de parte desde aquí, de los estudios de Z91.8. ¿Desde dónde nos están reportando sintonía? Quiero los mejores oyentes ya mismo al 601-533-732 para que manden su saludito, para que me digan qué se quieren escuchar, qué se quieren programar en este sábado de la Z. ¡Fin de semana!
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0: ¿Qué es lo que dice por acá, Huguito? A ver, Huguito, buenos días.
2: JR, JR, muy buenos días. Aquí a todo timbar, a todo timbar. HB Construcción, usted sabe que siempre estamos pegados ahí de la Z, la
0: señor
2: de Valencia. Aquí, papi, con el convito, usted como de siempre, Mochito, Lucho, Caballo, Rocinante, Tachuela, Aldemar, entró un poco de gente este año, mijo.
0: Sí, pero hindú.
2: No, mira, por favor, colóqueme ahí para que gocen los pollos. Un abrazo, feliz turno. Hasta luego.
0: Buena esa, papi, sí, señor. Tenés mero hindú, ¿no? Mero hindú comentado. Allá hola, ojo con eso, mi papá, sí, señor. Oiga, saludos a Isora para la gente de Caprichos, Nani Nice, que andan por ahí súper activadas las niñas. Buenos días para Karime, para toda esa gente chévere, para Daniela, para las trabajadoras, todo ese convete que andan por ahí súper activadísimas. No, me imagino que apenas van para el trabajo, porque mejor siempre llegan tarde. Siempre, vea, harta ritmo por lo mío, yo, mejor que, vea, antes que se reportó yo. No me voy a reportar porque ahorita en un ratito le llego.
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0: 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Metámosle musiquita.
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2: Lisandro, yo quería tocarme una cumbia para el oriente, para la misinita.
3: De Colombia, con mucho gusto para.

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1: Llegamos a las 10 de la mañana 58, 10:58. Seguimos en ese maravilloso sábado, fin de semana. ¡Qué musicota tan sabrosa! ¡Dios mío bendito! Oiga, esa música la ganas como de bailar desde muy temprano. O ahí para ir a mandar un videito de una amiga para ir bailando con escoba. Eso está, cuidado, se pone a volar, ¿no? Mucho cuidado con eso. 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Un saludo para Doña Blanca. Buenos días. ¿Está Doña Blanca o no, Jazz? ¿Ah? Que vinimos, BBJ. Oiga, saludos a estar para mi compañera Gisela Acevedo, que anda por ahí viendo fútbol, viendo a sus pequeños gigantes. Venga, mejor dicho, una cosa impresionante. 10 de la mañana 59. Saludos a Isara para la gente que se reporta desde el centro de Valencia. Uno andan por ahí repartiendo todavía la paquetiza que no alcanzaron ayer. Pues les tocó hoy, mi papá. Ay, coge, pa' allá. Sigue. Oiga, saludos a esa para el alcalde de Catarroja, don Juan Pablo, buenos días.
2: DJ R.
1: Entonces.
2: Embajador de cultural de Catarroja.
1: Sí, Valencia. Señor.
2: Ha perdido el barrio, hermano. ¿Cómo no aquí? Vamos a poner falta, mano.
1: Estoy aquí, papi.
2: No hay evento, maestro, no hay evento. Ya se aproximan las ferias y fiestas de Catarroja.
1: ¿Cómo así?
2: Y ahí estará usted dirigiendo el tinglao.
1: ¡Apa! ¡Ay, ay, ay!
2: Pongamos una música para... ¡Ay, ay, ay! Para tomarme un trago.
1: Papá, piso va. Oiga, saludo para Juan Pablo, que anda reportando sintonía desde las calles de Valencia. Me imagino que anda por Catarroja, ¿no? Metiéndole todo el sabor. Oiga, saludos a extra para Doña Claudia. Doña Claudia, buenos días, ¿cómo le va? Tiempo sin saber de ti, Doña Claudia, ¿cómo está? ¿Cómo le va? ¿Cómo amaneció? Cuéntamelo. Vamos con musiquita, ¿sí o qué? De una vez, estamos de Viejo Z, fin de...

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2: A las 11 de la mañana, 7, una hora más de buena programación, de buena musicota en ese sábado, fin de semana, sábado de Viejo Z.
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2: Tengo por acá más oyentes a esa hora, buenos días.
3: Buenos días.
2: Hola.
3: Me arrecha, hijo de puerta, papito. Escucha todos los sábados la Viejo Z. Es el mejor, papito, qué rico. Ay, qué rico el R.
2: Ay, qué sabroso de eso, vea, mire, la patifastidio, vea, otra vez.
3: Buenos días. Me arrecha, hijo de puerca, papito. Escucha todos los sábados la Viejo Z. Es el mejor, papito, qué rico el R.
2: Oiga, vea eso, amaneció como, mejor dicho, como alborotada, ¿no? Dios mío, bendito, vea, me gusta así los oyentes, me encanta que se... Que transpieren esa energía tan bacana, me contagian. De verdad que sí. Muchas gracias para todos esos oyentes sabrosos, muy bacanos, esas noticas de voz. La verdad, como dicen por ahí, me dice.
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2: 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Tengo por acá más oyentes. A ver, buenos días.
4: Mujería, pues,
2: Yo, mi papacho.
4: Estamos activos. Salud, pero. Un temita, pues. Háblamelo.
2: ¿Cuál querés,
4: güey? Con este. Entre sábana y las bonitas.
2: No jodas, hombre. ¿Cuál entre sábana? No, es que música de viejoteca, hola. Bueno, un saludo para mi parcero, el ecuatoriano. El ecuatoriano más caleño que hay aquí en Valencia, papi. Papi, entre sábana le suena a la una de la tarde. Ahorita le pongo música tropical, música sabrosa como esta. Que me la están solicitando muchísimo. Oiga, esa canción está en tendencia a nivel intermunicipal. Las maracas, los tumis sonando la Z. Estamos prendiendo la mañana.

0: Llegamos a las 11 de la mañana 23, 11:23. Seguimos avanzando con toda la buena programación, la buena música. ¡Qué melocha tan rica! ¿Está buena la música o no? ¿Está chévere? Si está chévere, hágamelo saber de una vez. Al 601-533-732. Si le está gustando la música, yo quiero que me lo hagan saber de una vez. Claro, de una vez, que me digan, sí, papi, está buena la música, o está mala, o le falta meterle esta canción, y de una, yo lo complazco, o la complazco, claro que sí. Oiga, saludos a esta hora para Dilson Gutiérrez, que anda reportando sintonía desde la Avenida del Puerto. Anda por ahí súper activadísimo, en su taxi, escuchando la Z en ese sábado fin de semana. Un abrazo, parcero, buenos días. Anda por ahí con su amada esposa, Jennifer. Hola, buenos días, ¿cómo están? ¿Cómo le va? Saludo también para Yurani. Hola, buenos días, ¿cómo estás? ¿Cómo te va, ve? Ahí también se reporta Camilo Otálvaro. Dice para acá, DJ, le hace falta una canción a eso. Una música del Cauca. Caray, papi, música del Cauca. Eso va porque va. 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
0: 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Ya saben, papi, eso está sabroso. Así que como andan pidiendo por allí música del Cauca, pues metámosle algo de Popayán.
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0: Esa ya. ¡Ay, qué ricura! Eso también hace parte de la viejo Z, fin de semana.

0: Oiga, esta noche te acostaste con él. Así dicen los hermanos Medina. Cumbia Arce sonando en Z91.8. Ay, coge, vaya, tiqui, tin, tin, tiqui, tiqui, tin. Ay, no. La música que le gusta a la gente del Cauca y a la gente de Valencia, claro que sí. Esa música la pueden gozar, la pueden disfrutar en la Primera FM. ¿Cuál es el dial? Aquí está, vea. Dilo.
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2: Llegamos a las 11 de la mañana 34, 11:34. Seguimos avanzando en este maravilloso día. Oigas, qué calor, ya se siente el calor. Ay, qué rico, hombre. ¿Cómo me gustan esas fechas? Bueno, no tanto porque a uno que le toca andar en el metro, en el bus, esa chuchamenta. Este año tengo un emprendimiento, muchachos. Tengo emprendimiento este año. ¿Adivine qué? Pues sí. Sí, señor. Sí, lo que me estaban preguntando. Vea, que ¿cuál es tu emprendimiento? ¿Qué tiene? ¿Qué? ¿Qué tin? ¿Qué trusque? Pues sí, este año voy a estar vendiendo... No, vendiendo no. Voy a estar regalando tapa de limón en el metro, en los transportes públicos. Porque esa cosa, eso es una cosa impresionante, Dios mío bendito. A uno que le toca estar viajando. Esa Weltowski. Uy, mejor dicho, eso es una cosa impresionante, ¿eh? Ay, Dios mío bendito. Ah, ya. No, ya me dio. Con tan solo pensar ya me dio eso. Mejor dicho, eso acá es tan fuerte que hasta Rexona abandona. Ay, no, papi, buenos días, buenos días.
3: Buenos días,
2: ¿cómo
3: es el día, baby?
2: Dios mío.
3: Manito, para solicitar una canción, no sé si ya sonó, pero no quiero envejecer. Gracias. Dale. Hasta ahora.
2: Buena esa, mi papacho. No quiero envejecer. Claro que sí, papi. Pero yo está viejo, ¿no? Ya se la pongo. A ver, tengo por acá más oyentes. A ver.

0: Oiga, saludos a esta para Carlos. Un saludo muy, pero muy especial para Carlitos. Desde Catarroa, quiere saludar a su amada, a su preciosa esposa. Buenos días. Usted como que mantiene más embalado, porque mejor dicho, mantiene usted con la rodillera, ¿no? Dios santo. Oiga, saludos a esta para Santiago Velasco. Dice por acá, buenas tardes, DJ R. Siempre activo con la Z. Papi, colóqueme un temita. Toma jabón pa' que lave. Listo, vamos a buscarlo una vez. Espera si verás. Yo lo busco uno porque pronto se me olvida, pedazos. Pereira, jabón para que laves. Ahí está, mira. Suena. No quiero envejecer. Toma jabón para que laves. A ver qué más dicen los oyentes a esta hora. A ver, manita. Buenos días, buenos días.
1: ¿Qué dice DJ R?
0: Dios mío.
1: ¿Cómo sería, pues? ¿Qué se dice? ¿Cómo fue la cosa, pues, aquí con mi amigo Robert?
0: Robert.
1: Haciendo mecánico un poco. ¿Cómo es la vuelta para hoy, pues?
0: Papi,
1: pero qué guaguaguá.
0: Ay, ay, ay. Dios mío, bendito. Oiga, saludos a Isara para Gustavo. DJ Tavo. Uy, será sabroso eso. DJ Tavo, el diablo. Oiga, saludos a Isara para Doña Rosy. Buenos días. También para el DJ Cachorro, el Siete Mujeres. Buenos días, buenos días. Oiga, qué cosa tan impresionante esa gente, hola. Dios mío, bendito. Oiga, saludos a Isara para Dilson. ¿Otra vez Dilson? Dilson quiere que lo salude cada canción, hola. Dios mío, bendito. Más creo que cobrar por salud también. Dios mío, bendito, qué cosa tan impresionante. 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Musiquita tropical, musiquita de despecho, vallenatico. Y esa música, esas cumbias. Ahora le ponemos otro cumbia, otra música del Cauca. Así que no se lo pueden perder. La calle de la cumbia. Sábado 18 de julio. Celebrando la independencia de Colombia. Así que un abrazo muy especial para los organizadores. Ahí está Don Gustavo, Doña Rosy, Dani y quienes habla R-Dille. Vamos a los encargados de llevarle esa rumba a otro nivel. Algo totalmente diferente. Ya que la salsa, que yo, bueno, a mí me gusta la salsa, pero es bueno cambiar de ritmo de vez en cuando. Y en esta ocasión, música del Cauca. La música que le gusta. Díganlo ustedes, Jay-Z.
2: La música que le gusta a la gente del Cauca.
0: Ese día vamos a tener parrandón vallenato, dulce nada con toda la música de despecho. La entrada solo vale 15 euritos, 5 consumibles. Apertura de puertas desde las 10 de la noche hasta las más o menos. Don John dice, papi, métale hasta las 8 de la mañana. Y eso va porque él es así. Una cosa impresionante. ¿Sabe qué me olvidó? Muchachos, ustedes que me están escuchando ahí, por favor, regálenme el número porque no lo tengo presente, para que la gente de una vez comience a reportarse y a separar su mesita, porque la verdad es un evento que nadie se puede perder. Nadie, nadie, pero nadie. Así que el Siete Mujeres, por favor, que mande por ahí el número de reserva de una vez. Llegamos a las 11 de la mañana, 39, 11:39. Oiga, saludos a esta hora para Verónica, que anda reportando sintonía desde Madrid. Oiga, la gente en Madrid, un abrazo muy especial. Un abrazo caluroso. Allá hace como más calor que acá, porque era, ve. Qué cosa tan impresionante, hola. Yo, DJ Cachorro. Siete Mujeres. ¿Hasta cuándo? Dios mío, bendito, hombre. 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DJ Cachorro, el Siete Mujeres. Y Doña Rosy, la regla, buenos días. ¡Metamos de musiquita! Oiga, esta música, la que vamos a gozar el 18 de julio. ¡Ay, no! La

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3: Hoy es sábado. Sábado con Z. Llegamos a las 11 de la mañana, 49, 11:49. Seguimos avanzando con toda la buena programación, la buena música. Oiga, esa música está pero sabrosa. Ganas de bailar hoy. Hoy como que voy para la viejoteca, ¿ves? Voy para la viejoteca hoy, hombre. Vamos a ver. Yo voy, pero si me regalan una botellita ahí, pues. Voy con un par de peluches. Voy con el 7 mujeres. Dios. 11 de la mañana, 50, 11:50. Seguimos avanzando con toda la buena programación, la buena música. Por acá tengo los mejores oyentes. Alámelo, Camilito. Buenos días, buenos días, buenos días.
4: De ayer, de papi, vea. ¿Qué aquí mío? Anda Camilito. No tiene 7, tiene 2 mujeres.
3: ¿Hoy?
4: Una mujer, un perrito. ¿Hoy? Bueno, póngale pues cuidado.
3: A ver.
4: Pónganos ahí a gozar y a bailar. Ahí el primo va al volante. El jefe va cabeceando, pero bueno, ahí vamos.
3: Como siempre, ¿no?
4: Volante. Póngame, ¿cuál será?
3: A ver.
4: Cantar pañoso. Bueno, todo bien, chao.
3: A ver, le puede de una, sí, señor. Lo Camilito, el tres mujeres, es tres mujeres. Sí, señor, tres mujeres, digamos. El primito, mejor dicho, primo, no, mejor dicho, primo anda, mejor dicho, cotizadísimo en este, en ese carro se levanta una manada de culos tan impresionante. Oiga, les tengo super invitación especial. 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María Mentira Parrillada, que hace parte de la programación de la Z91.8. ¿Para qué le busco la canción a... Aquí. Ahí nos parece, papi, eh. Bueno, te la buscaré y te la pongo de buena, papi. Vos sabés. Camilito, que dan rumbo a Alicante. ¿Cierto? Traen cualquier cosita, ¿eh? Cualquier cosa traen, sí, señor. Llegamos a las 11 de la mañana, 51. Esa es la verdadera música de viejoteca. Para que le diga el amigo, vea. Para que la ponga, vea. Esa es la música que tiene que sonar en las viejotecas. Llegamos a las 11 de la mañana, 51 minutos.

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1: Llegamos a las 12 del mediodía, 11. Seguimos con toda la buena música de Piojoseta.
2: Sí, estás disfrutando.